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1: Otra más de las cumbias originales, sus compas de Fuerza Régida y Grupo Frontera. ¡Vuélvale a marcar, compa Carlos!

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Hola, hola, ¿cómo estamos? Buenos días, Santo Domingo en el 105.7, Carchi 104.1 y Jimba Bruna 23.1. Buenos días a todos, ¿cómo han pasado en este miércoles poquito de semana? Siendo las 8:15 en un 19 de agosto del 2026. Buenos días a todos, ¿cómo estamos? Ya estamos conectados también a través de TikTok. También saludamos a Lucy Ponce. Hola Lucy, ¿cómo estás? También por ahí estamos con Mari, creo que es. Buen día, Alex. DJ Alex, buenos días. Hola, Lucy, ¿cómo estamos? Así que no se olviden ahora de interactuar con nosotros al 098-643-1022. Por una lista de útiles. Gracias al vuelo de Radio Soy FM. Así que interactúa con nosotros al 098-643-1022 con adivinanza, nombre y apellido. Así que vamos con la primera adivinanza, rapidito. 098-643-1022, nombre y apellido. Y están participando para esa gran lista de útiles para este regreso a clases, gracias a Radio Soy FM. Así que la adivinanza es: en la clase me verás con tiza o marcadores. Me podrás dibujar. ¿Quién soy? Facilita. También saludamos a Jefferson Pons, Jefferson Flores. Hola Jefferson. Así que rapidito, 098-643-1022. En la clase me verás con tiza o marcadores. Me podrás dibujar.

Nombre y apellido y la respuesta a la adivinanza, por favor. Al 098-643-1022. 098-643-1022. Ay, Cindy. Escucha bien, escucha bien. En la clase me verás con tizas o marcadores

0: Por acá dice, hola, buenos días, soy Mayra Pineda, dice la respuesta, es él, ok.
1: Hasta el amanecer, suelme su DJ, que ya se quieren encender, yo le voy.
0: Ah, ya, bueno, ya corregiste, bueno, ya te anoto, Cindy. 098-643-1022, 098-643-1022.
1: La República Dominicana, Boliviana, Venezolana, si sigo termino mañana. Ay, patrón.
0: Así que no se olviden, Radio Soy FM, regalo una lista de útiles, decía, para inicial, escuela, colegio, universidad. Una lista de útiles. Así que interactúa con nosotros al 098-643-1022. 098-643-1022.

Repito la adivinanza. En la clase me verás. Con tizas o marcadores me podrás dibujar. ¿Quién soy? 098-643-1022. ¿Qué más de ahí quieren? O sea,

Por acá dice, hola, buenos días, la respuesta es él, dice, soy Silvia Flores, me inscribes para la lista, gracias. Listo, no hay problema. (098) 643-1022 (098) 643-1022. Nombre y apellido y la respuesta a la adivinanza. Oye, Lucy, ¿tú qué sabes de adivinanza?

preguntar. Por acá dice, hola, buenos días, soy Elizabeth Mesa, la respuesta es él, ¿ok? Ya te anoto, Elisi. Eli, no más. Más cortico, Eli. Buenos días, soy Emily Alcucir, dice, la respuesta a la adivinanza es él. Por acá dice, saludos, buenos días, la respuesta a la adivinanza es él. Soy Carlos León. Hola chicos, buen día, dice, mi nombre es Eric Guevara, la respuesta es él, ¿ok? Ya les estoy anotando a toditos. Así que no se olviden, 098-643-1022, 098-643-1022. No se olviden, adivinanza, en la clase me verás. Con tizas o marcadores me podrás dibujar quién soy.

0: llegó el galanzote, el papazote, el chico más sexy de Radio Soy FM, con 15 años de juventud. O sea, le estoy haciendo famoso al abuelito y el abuelito casi me lanza el bastón. ¿Se dan cuenta? ¿Sabe qué? Hasta me quito la inspiración, abuelito. Buenos días, abuelito. ¿Cómo está? Buenos días. Buenos días, abuelito. ¿Cómo está? ¿Cómo ha pasado? Me quita la inspiración. Usted casi me lanza el bastón, oiga.
1: No, pues. Bueno, primeramente, buenos días. Buenos días. Buenos días. Buenos días, Imbabura. Buenos días, Santo Domingo, en 105.7. Y buenos días, Alcarchi, allá, por la 104.1. Buenos días en este 04. Miércoles. Miércoles 19, ¿no?
0: Así es, miércoles, sí es, abuelito.
1: Ay, qué bien, entonces, bienvenidos a un programa más de El Vuelo por Radio Soy FM 93.1, la radio que está de moda. ¡Eso! Buenos días, DJ Allen, nuevamente.
0: Buenos días, abuelito, ¿cómo le va? ¿Por qué casi me lanza el bastón?
1: No, pues que dice el más guapo de Radio Soy. ¿Cómo no, pues, vamos?
0: Va, sí, va, si por usted preguntan, solo el WhatsApp. El abuelito, justo porque no le da.
1: Es que lo
0: el
1: que abuelito. Es que usted sabe que yo a veces mi metabolismo es demasiado
0: eso les
1: lento.
0: Digo, eso les digo. Sí. O sea, el abuelito ya viene, está caminando despacio, aunque sea en la chopper, pero viene despacio.
1: Claro, y el metabolismo que le decía es bastante lento. Uh-huh. No es como ustedes jóvenes, que el metabolismo es come y de una vez cara. Entonces, come. Entonces, mi metabolismo desde cuenta hasta para pasar como 7 metros de intestino grueso y delgado se demora. Y lo peor es que hago como borrego. Bolitas, cosas que no sé si estoy evacuando o haciendo rosarios.
0: O sea, como el cuyo se dice. Como
1: el
0: cuyo.
1: Eso, algo como así, el borrego, no, más o menos. Ahí, eso, yeah, le digo, no sé si estoy evacuando o confeccionando rosarios. Entonces, me falta pasar un hilito y ya saco a la venta. Uy, ay, pero bueno, buenos días, disculpará nomás el hachazo, buenos días para toditos. 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Sí, a ellos muchísimas gracias y vamos a iniciarles esta energía.
0: ¿Por qué dice? A ver. Hola, buenos días, mi nombre es Diana Gep.
1: Dianaco,
0: sí, no sé. Entonces le vamos a poner como Dianaco para poder saber si...
1: La Diana.
0: Sí. Dice, la respuesta es la, dice, me puede anotar.
1: ¿La qué?
0: No le puedo decir, abuelito, pero...
1: La P, aunque sea.
0: La O.
1: La O.
0: Sí. La anotar O. Al sorteo de la lista de útiles, por
1: a
0: favor.
1: A ver si esto, a ver, ¿cómo era la pregunta? Recuérdeme la pregunta, dice Alex.
0: A ver, abuelito, lo voy a repetir. Maldonado, dice, Diana Maldonado.
1: Ah, ya, Diana Maldonado.
0: Sí. Ay, ay, ay. Dele, carajo. ¿Y ese abuelito dónde salió? Verá, dice, en la clase me verás. Con tizas o marcadores me podrás dibujar. ¿Quién soy?
1: En la clase me verás, con tiza o marcadores me podrás dibujar.
0: Sí.
1: En la clase me verás.
0: Los dedos, dice.
1: ¿Cuál? Los dedos de DJ Alex. ¿Por qué esos dedos sí? Son más traviesos que la misma traviesa. A veces en la clase me verás. No, a ella no le vemos en la clase, ¿no? Allá no. Le vemos aquí en la cabina del vuelo 93.1.
0: ¿Ya?
1: Vea nomás. Ha venido ahora con el uniforme de azafata, de subcapitana, el color celeste, igual con filos azul marino. El moñito como siempre, ¿no? Ahora ya se ha aflojado un poco el moño, ya no está tan... tan
0: mucho
1: asiática.
0: Bullying estaba haciendo el día a día, por eso esa abuelita.
1: Ahora ya no está tan asiática, entonces, bueno, su boina color... color... ¡Vamos, DJ Alex, déjeme describirle lo muy guapa que ha venido ahora, pues, la de uniformada! Entonces, bueno, sin más preámbulos, toda una escultura, nuestra subcapitana del vuelo.
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1: No, muy abajo, no, no, no, no, no. No, muy abajo, ahí, está ahí nomás, hasta ahí nomás.
3: Hasta ahí nomás. Muy, muy, muy buenos días, no me, yo no me escucho.
1: No se escucha.
3: Ya, ya, ya me escuché, ya me escuché. Muy, muy, muy buenos días con todos los que están conectados en el vuelo de la 93.1 Imbabura, 105.7 Santo Domingo y 104.1 en el Carchi. Muy buenos días, mi don Justo.
1: ¿Cómo le va, hijita?
3: Muy buenos días, mi querido DJ Alex.
0: Buenos días.
1: Ay,
3: ¿cómo están? ¿Cómo
1: ahora, ahora no, no ha venido hecha la loca, ¿no?
3: No. A ver, yo, a ver, a ver. Eso es bullying. No, eso es bullying laboral.
1: No, no, no, no, no, no. Bueno, ya, ya, viene, ya ha venido, pues, de ley, en sus cabales ha venido. Bueno, bienvenida, Jovita, mi su capitana, al vuelo de este día, miércoles 19. Hoy es 19.
3: Sí, 19, ya. Miércoles 19 de agosto.
1: Qué vástago de merequés, qué bestialidad hasta ahorita. Ya ha pasado, ya, medio, ya, 20 días, bueno, más de 20 días de este mes de agosto. Y nos preparamos para las clases de sus guaguas. Ahí ya están en matrículas, ¿verdad?
3: Sí, ya estamos en matrículas, así que recuerda, tenemos la lista de útiles, ¿verdad?
1: Ah, sí, ahí es.
3: Sí, tenemos una lista de útiles. Estamos en las matrículas ya en el Unidad Educativa Pensionado Atahualpa. Así,
1: claro.
3: Así que pueden ir a ya inscribirse ya la prematrícula, la inscripción. Porque si no nos coge el tiempo ya 2 semanas de inicio de clases y tenemos que ir listos y preparados
1: y bien
3: para un nuevo año.
1: Bien peinados, puesto hasta vaselina o brillantina en ese pelo, esos guaguas, y hecho bien los cachitos o la trenza a las mujercitas, ¿no? Por si de la escuela estoy hablando, porque en el colegio van desbaratados, parecen cabeza de borrego argentino, nomás bien zapados ahí, parecen llamas. ¿Ha visto las llamas como son despeinadas? Así van ahora los guaguas. No estarán, bueno, no estarán diciendo este viejo que bien me hace bullying a mí. Que, no, guaguas, si se pusieran a ver el estudiante de antes con el de ahora. Hablo de vestimenta, ¿no? Por si acaso. Bien peinados, el pelito bien corto.
3: Bien fajado.
1: Bien, eso, la correa, aunque sea. Papá, esto me hace el pantalón, hasta el pupo me hacía, ¿no? Me hacía subir. Cosa que parecía buche de gallina esa pastecita de ahí.
0: Y si no, no tenía correa, con una piola era, ¿no?
1: Con un guato, decía. Aunque sea una cabulla te de amarrar. Y me alzaba, como le digo, acuérdense, o imagínense, imagínense, la correa hasta el pupo. Cosa que me apretaba todito, pues, ¿no? Uh-huh. Quedaba hasta partido, eso le digo, parecía buche de gallina esa parte, ¿no? Entonces, bien fajado. Ahora no. A media nalga los pantalones. Bueno, por lo menos en las unidades educativas exigen que todavía haya esa cultura del buen vestir, ¿no es cierto? Porque ahora ni pañuelo no hacen llevar. Antes el pañuelo. Sí, el pañuelo y peinilla, por si acaso, ¿no?
0: A veces hasta esas toallitas para las manos eran.
1: También. Yo no sé por qué hacían llevar peinilla en mis tiempos. Si mamá también me mandaba puesto, si no había brillantina, limón. Eso, mueva seps el pelo todo el día. Hecho casco y peinilla tenía que llevar. No me despeinaba ni haya ventajones, pero igual, peinilla tenía que llevar. Bueno, esperemos que la juventud tenga, pues, un poquito más de, ¿cómo se dice? Afinidad con las personas de la antigua era de ellos. O sea, con los, ¿cómo somos nuestra generación? Se me va la generación X. Eso, esperemos que comprendan la generación X. Ahora ellos son la generación Z o millennials, ¿cómo son?
0: Cristales.
1: ¿Cristales ahora? No. Cristales son los más guaguas, ¿no?
3: Bueno, los betas son los.
1: Los beta, los alfa, los alfa, beta, gamma, eta, teta, iota, bueno, no sé. Porque se ríen, así es el alfabeto griego. Consulte, googleen.
3: Para alfa, que vean beta, que tiene razón.
1: Alfa, beta, gamma, eta, teta, iota, hasta ahí me sé. Y no creen, bueno, revísese, bueno, con todo.
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0: La profesora.
1: Porque dicen, buen día, soy Mayra Pineda. La respuesta es él.
0: No, es la. Es la profesora. Porque, ¿qué alumno no se ha enamorado a tener el amor platónico de la profesora de inglés? O la de música. O la de cultura artística, antes dibujo técnico. Ahí está, ¿no ven?

0: ¿Quién en su juventud no se, bueno, en su etapa estudiantil, sería nuestra ahorita, claro, se ha enamorado de su profesor o su profesora? Yo tenía un compañero, ese sí era bien enamoradizo. Se enamoró hasta del rector, se enamoró. No, pero las profesoras o profesores que son de las, ¿cómo se dice? Estas materias que no están en el
1: curso. Optativa.
0: Eso, cultura, ahora se llama cultura artística, ¿no? Ajá. Antes era dibujo, ahora se llama también cultura artística, antes era música. Uh-huh. También había la de... Ahí se me va, Manuela. ¡Manuela!
1: Bueno, en conclusión, esos eran los más...
0: deseados. Porque ya verle al mismo o la misma profesora todos los días ya cansaba. Pero llegaba la de inglés, eso, de inglés o de música. Ya, uy, no, qué bestia. Dios, yo me acuerdo que... No, mejor no me acuerdo. Mejor ya no nadie a ver. Ya nadie a ver. Existe solamente en mi conciencia y en mi mente la profesora de inglés. Ay, Dios mío.
2: Esa juventud,
0: digamos. Sí, me enseñaba a doblar bien la lengua en inglés.
2: Vamos a la pausa.
1: Vamos a la pausa y ya regresamos con...
0: El vuelo.
1: El vuelo.

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0: Corazón, corazón, Jovita, ¿qué horas son? Corazón.
1: Son las 8:55
0: de la mañana. Muy bien, muy bien. En el reloj de DJ Alex, a ver, confirme, confirme, DJ Alex.
2: 8:56.
0: Ah, ya, también.
2: Con 5 segundos.
0: Parece que el daño del reloj suizo de Robinson ha sido bastante grave. Que no le encuentran, ¿cómo se dice? Reparación ni repuestos para ese reloj suizo. Por eso que no tenemos la presencia de él. Pero bueno.
1: Reloj suizo pedazos.
0: Exacto. Bueno, suizo pedazos. Bien está. Pero. Tenemos hoy día, ¿qué tenemos? Tenemos unas efemérides muy alhajas, ¿no?
1: Sí, Jovita. En este día, hoy 19 de agosto, celebramos el Día Mundial de la Fotografía.
0: Vea nomás, el Día Mundial de la Fotografía. ¿Qué más? Hasta que nos ponga un fondito de DJ Alex. ¿Qué más
1: quedó,
0: tenemos?
1: DJ Alex.
0: Sí, a ver, ¿qué más tenemos? Otro día.
1: O sea, el Día Mundial de la Asistencia Humanitaria.
0: Ahí veo que también ha habido un día para la zoología también, ¿no? Para los animalitos.
1: Mm-hmm. El Día Mundial del Orangután.
0: Considerado uno de los mamíferos y primates más inteligentes.
1: Más inteligentes.
0: Sí. Entonces, hablemos del Día Mundial de la Fotografía ahora. A ver, eso.

0: A ver.
1: Vamos ahí.
2: A ver, vamos a ver. Dice, el 19 de agosto de 1839, Luis Daguerre presentó una de las presentó ante la Academia de Ciencias de Francia.
0: Ay, no, entonces ahí no dice Daguerre, no dice Daguerre. Si es de Francia es Louis Daguerre.
2: Presentó ante la Academia de Ciencias de Francia su último invento, el daguerrotipo.
0: Daguerrotipo, uh-huh, ya.
2: Que permitía capturar una imagen a través de un proceso químico. Ese día también se liberó la patente para dar paso al desarrollo de la fotografía.
0: ¿Patente de qué? Ah, no, no quiero equivocar esta vez.
2: No quiero equivocarme, patente del daguerrotipo. Así es, pero el Día Mundial de la Fotografía es una iniciativa del fotógrafo australiano Jorge Ara, que ha sido aumentado, a ver, que ha ido aumentando su difusión e importancia, de forma que ahora se celebra en todo el mundo.
0: ¡Qué bueno, vean! ¿Por qué se celebra el Día Mundial de la Fotografía?
2: Díganos. Desde el 2007, a instancias de este fotógrafo, se organizaba un concurso de fotografía donde podía participar cualquier persona y cuya recaudación se destinaba a una organización para la atención médica de la infancia. Cualquier persona podía participar y se pasó de los 250 participantes del primer año hasta más de 500 millones de personas. Caramba. En 2017.
0: Caramba, o sea, en 10 años ha subido, ¿qué se puede decir? Más del que sería, mis cálculos, el 1,000,000%, casi 5,000,000%. Bueno, ya para los que me entienden, deben saber. Bonito. ¿Qué más? Está interesante esto. Está interesante.
2: Dice, con el surgimiento de las cámaras digitales y sobre todo con la popularización de la fotografía a través de los teléfonos móviles, cualquier persona puede ser testigo de un instante, captarlo y trasladarlo a los demás a través de una foto. Desde luego, la fotografía ha cambiado mucho en las últimas tecnologías, pero el trasfondo permanece invariable. Se trata de que la fotografía tiene el poder de contar historias, inspirar al espectador y, lo que es más importante, el poder de cambiar el mundo.
0: O sea que una imagen dice todo, así saben.
2: Una imagen dice más que mil palabras.
0: Así dicen, claro, pues entonces este efeméride celebra eso. Porque con una fotito usted plasma ese momento para toda la vida. Entonces simplemente con ver la fotografía, la imagen dice, ve. Hasta ni puede ni anotar en la foto la fecha, pero dice, esto pasó tal día. Uh-huh. Estaba él, aunque sea ya, bueno, de pronto no nos acompañan en el momento ya, porque obviamente el creador les llamó, pero dice, ve, aquí está él, aquí está ella, mi tío, mi abuelito, ve, abrazado a vos, cuando tenía 6 años, ahora ya tienes nietos, y ve, mi abuelito te abrazaba a vos, qué lindo, es. Uy, no, me van a hacer llorar.
2: Sí.
0: Siga.
2: Así es, porque ser fotógrafo no significa solo tener una cámara y disparar, sino contar una historia, captar un instante irrepetible y trasladarlo al espectador de una forma muy personal.
0: Qué bueno, entonces, un loor a todos los fotógrafos de, sí, de Ibarra, Imbabura, de Ecuador y del mundo. A propósito, he estado pues viendo por acá que ha habido ecuatorianos ganadores a ese concurso internacional que se llama, bueno, es mundial ese concurso, y con una conmovedora imagen del funeral del caso de las Malvinas.
2: Wow.
0: Recordarán de los muchachos.
2: De los 4 niños.
0: Entonces dice que con esa imagen del funeral ganó un premio en el prestigioso concurso internacional que se llama World Film Festival 2026.
2: Muy bien.
0: A ver, veamos qué puede.
2: Todos entendimos. Fue en el 2026.
0: Sí, World Press Photo 2026. Otros destacados de la fotografía ecuatoriana, dice, Lenín Issa se ubicó como el sexto mejor fotógrafo del mundo en el World Photography Cup 2026, con una foto del volcán Sangay en la categoría de naturaleza. También dice, Isadora Romero ganó la categoría medio ambiente en los Sony World Photography Awards 2026 con su obra Notas sobre cómo construir un bosque. Bueno, yo creo que para construir un bosque solamente se llama a los, unos albañiles y le hacen por acá, no hay problema. Para Carla Gatchet, fue ganadora del WordPress Photo en 2010 por su trabajo documental. Y bueno, y hay otros ecuatorianos que han llegado a participar, obteniendo un premio un poquito menos importante que los anteriores, pero también tenemos exponentes en la fotografía. Así es que, ¡lor! Al fotógrafo ecuatoriano y al mundial también en este día, ¿no?
2: Es que eso es lo bonito de Ecuador, ¿no? Tenemos también muchos paisajes hermosos donde pueden ir nuestros fotógrafos y sacarle el mejor provecho.
0: Así es, no solamente el paisaje, ¿no? Vean este caso que dice del caso de las Malvinas, valga la redundancia.
2: Claro.
0: Fue, me imagino, una foto desgarradora. No tengo el gusto de apreciar esa imagen, pero debe ser una imagen muy cautivadora, o sea, hablando del en el sentido sentimental. Pero
2: ya,
0: bueno,
2: lo que representa, ya dijimos que una imagen vale más que mil palabras y tal vez la imagen representa todo el dolor que estaban sintiendo en ese momento.
0: Dolor al fotógrafo en este Día Mundial de la Fotografía, en especial a mi querido amigo el fotógrafo Luchito Revelo. Entonces, no sé si para quien entendió. Revelo.
2: Revelo. ¿Qué revelo?
0: Bueno, vamos con música, DJ Alex. Eso, en el Día de la Fotografía, wow. La canción Pose.

0: ¿Cuál era la adivinanza, DJ Alex? Dígame, dígame, o repítala.
1: La adivinanza del día.
2: En la clase me verás. Con tizas o marcadores me podrás dibujar quién soy.
0: En la clase me verás. Me la puso dura, como dijo mi abuelito cuando se tomó el Viagra, ¿no?
1: Así dijo mi abuelito. A ver, por un momento me perdí de qué estábamos hablando.
0: A ver, repítale para que le coja el hilo la llovita.
2: En la clase me verás. Okay. Con tizas o marcadores me podrás dibujar quién soy.
0: Entonces ahí le digo, pues, que...
1: La hoja de papel, ¿no?
0: Esta adivinanza, ¿ves? Me la puso dura, como decía mi abuelito cuando se tomó el Viagra.
1: Pues está eso, difícil, está difícil.
0: En otras palabras, bien, está bien. A ver, en la clase me verás con tiza o colores, me podrás dibujar. ¿Qué cosita será? Eso, entonces ahí está la adivinanza del día. Inscríbase o pues
1: de hecho, gracias por inscribirse. Tenemos muchos mensajes de Elizabeth Mesa.
0: Mesa, que más aplauda.
1: Carlos León.
0: León.
1: Tenemos Eri Guevara.
0: Ahí sí no puedo decir nada ya. Bueno, Guevara no puede decir nada. Ahora si hubiera sido Vergara, y sí, tal vez, ¿no?
1: Emilia Alcucir.
0: Alcucir también, bueno, vamos a Alcucir unas papitas. Y...
1: Cindy.
0: Antes.
1: Cindy. Mayra Pineda. Recuerden que estamos.
0: Al aire, dice. Bromita nomás, tranquilo.
1: Joana Cifuentes.
0: Ya sí, Cifuentes.
1: Y
0: Joana Cifuentes, tengo, bueno, será de pronto un homónimo de la, una amiguita que tiene el mismo nombre, ¿no? Joana Cifuentes. Si es que es ella, pues.
1: Y Dianita, la última. Así que sigas inscribiendo al 098-643-1022. Que nosotros estamos pendientes para hacer el sorteo de la lista de útiles. ¿A quién no nos sirve en este momento una lista de útiles? Dios mío, estamos pero...
0: apretados. Hay que
1: ver una lista de útiles para los libros también. Sí. Algunos.
0: Sería bueno, claro.
1: Producción, vamos a preguntar.
0: Por favor, estamos otra lista de útiles, pero solo de libros. De ciencias, de sociales, de física, de mate, y de todos los libros una lista especial. Sí, porque estamos bien apretados, estamos más apretados que tornillos de submarino, bien apretadísimos.

0: Lupita.
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0: 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Ya voy.
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0: Pobre don Bolívar.
1: No sé cómo le va a hacer, pero
0: yo quiero la huevera.
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0: Corazón, corazón, corazón.
1: 9:10, 9:10.
0: Sí, entonces no sé si es que déjeme a mí invitarle. Yo ayer le voy a ser infidente. No quería decirle para que no se sienta mal. Yo ayer a la capitana le invité a una fiesta, sí. Pero si no va la capitana, bueno, pues no quiero que sienta mal, pero yo quisiera invitarle a usted. Y si van las dos, mucho mejor, ¿no? Que vaya mi capitana y mi subcapitana este sábado 22 de agosto en el Estadio de San Pablo. ¿A dónde, DJ Alex?
2: Vamos. Al Bomba Urban Fest.
0: ¡Eso!

0: para la capitana, que me acompañen a mover el esqueleto, como dicen. No, pues es que yo me desarmás con tanta, con tanto ritmo y todo, pero quiero que disfruten este, no solamente ustedes, sino todo Imbabura, de este Urban Bomba, este sábado 22 de agosto, a partir de las 4 de la tarde, en el estadio Ala, uy, en el Ala, en el estadio San Pablo, ¿no? Eso, mene.
1: El estadio Pusaco.
0: Pusaco, eso. El Urban Bomba con Berén. El que están escuchando de fondo, ¿no?
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0: Además de Berén estarán las ñañas. Obviamente acompañado de las ñañas estarán los ñaños, los primos, los hermanos, los tíos, los
1: toda
0: papás,
1: la mamá, familia.
0: Toda la familia de las ñañas, ¿no? Y muchos artistas más. Acompaña también, si esto, Quique Jave, ¿no?
3: Sí.
1: Así
3: sí,
1: es los que... El manager de las niñas.
0: Manager, ya, bueno, ya los que les gusta, pues de pronto el...
3: No le gusta a Quique Jave.
0: De pronto, claro. Que quiere saber o conocerle a Quique Jave, este creador de contenido. Pues ahí estará este día sábado en San Pablo, ¿no? En el Urban Bomba.
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1: A ver, también me cuentan que estará Mónica Alexandra, Nao Sarango, Wilson Calderón, Los Arcángeles de América, H, Dúo Almeida, esos son los que van a estar junto a Berén y las ñañas.
0: Corazón, corazón, corazón.
1: 9:12 de la mañana y nos vamos a una pausa comercial y ya regresamos con el vuelo en la 93.1 y en

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0: 9:25. Ahí estamos al aire, 9:25 de la mañana en este 19 de agosto. Y nosotros contamos con la presencia de nuestra querida Rosario Cadena, Mr. Folklore Universo. Le cuento que está recién llegadita de Punta Cana.
1: ¡De Punta Cana!
0: Trae una increíble noticia.
1: Buenos días,
0: buenos días, bienvenida.
1: Ahí está nuestra invitada, vea qué belleza, guapesa, hermosura. Buenos días, Rosario Cadena, que nos viene a contar sobre su título obtenido, ¿verdad? Buenos días y bienvenida al vuelo 93.1.
2: Muy buenos días, muchísimas gracias a Soy FM por esta cordial invitación. Realmente para mí es un gusto venir trayéndoles esta noticia tan especial de haber alcanzado la corona máxima del folclore en el certamen internacional que se realizó del 5 al 9 de agosto en Punta Cana, República Dominicana.
1: ¡En Punta Cana! ¡Bravo! ¡Bien, bravo! ¡Bravo! ¡Bravo! Rosario Cadena, ¿le gusta que le digan Charito o Rosario?
2: Como se sientan cómodos.
1: No, es que verá, yo le voy a decir Charito, ya. Pero espero
2: no
1: que
2: hay problema.
1: Pero espero que no se case, porque de pronto le van a decir, y después le van a decir,
2: no.
1: Mamá Charito, le
2: no,
1: van a decir.
2: No, entonces, así no. Quedamos, solteritas.
0: Solterita. Bueno, que no se va a casar.
1: No se preocupen, amigos, pueden meter carpeta. Así que no, por si acaso, no, simplemente. Ella escogerá. Y si no, pues aguanten, papás, aguanten. Charito, perdone, no, yo sé que es de mala educación. ¿Qué edad tiene?
2: Tengo 49 años.
1: ¡Ni de creer! ¡Vea! ¡Dirán! ¿Qué dirán? ¡Vea! Eso, muchas gracias. ¡Ni de creer!
0: ¡Qué orgullo!
1: ¡Qué orgullo! ¡Qué bien! ¿Y cómo fue esta experiencia de... sería la señora Folklore Universo, o cómo es de esto?
2: Sí, exactamente, la señora Folklore Universo. Bueno, esto viene durante un proceso, ¿no? En el 2025, la Organización Reina Nacional del Folclore Ecuatoriano, que tiene su sede en la provincia del Oro, ya había pensado en mí para enviarme a este certamen internacional, aunque yo no confiaba en mí. Pero ya en el 2025, ellos me nombraron la primera señora nacional del folclore ecuatoriano. Entonces, durante todo este tiempo yo he estado trabajando con ellos, y ya en el mes de mayo en la ciudad de Macas se me entregó la banda oficial como Mrs. Folklore World Ecuador, que era el título que me acreditaba a representar a mi país en Punta Cana. Y ya lo hemos hecho del 5 al 9 de agosto en el certamen internacional que está regido por Hispanoamérica Internacional. Bien. Es la organización que lleva a cabo este evento, y la marca que se dedica a mi reinado específicamente es el Folklore World Beauty Pageant.
1: Allá, entonces eso significa que usted, el proceso implica también más, entre comillas, contrincantes.
2: Exacto.
1: Ya, ¿con quién nomás se codió? A ver, indique.
0: Claro, no, ¿qué por países si acaso, estuvieran ahí?
1: Sí, por si acaso, Rosarito, estamos en las redes sociales de Soy FM, en TikTok Soy FM, en Facebook Soy FM, y en DJ, perdón, DJ, Don DJ J. FM. Polanco, Don Justo Polanco también por acá, en tres redes sociales. Dígales, por favor, coméntenos.
2: A ver, les cuento, esta competencia fue a nivel internacional, a nivel de Hispanoamérica. Entré en competencia directa con 15 hermosas mujeres de Argentina, Brasil, Costa Rica, Puerto Rico.
1: Qué modesta que es el Charito.
2: Es
1: que eran
2: hermosas.
1: Bien humilde. Por algo usted es la señora.
0: Ganó.
1: Claro, ganó. Pues.
2: Pero
1: claro,
2: hay que reconocer que todas las señoras eran sumamente hermosas.
1: Allá.
2: Sí, realmente habían delegadas de latinas de Estados Unidos, Costa Rica, Puerto Rico, República Dominicana, Perú, Argentina, Brasil, no sé si por ahí alguien más se me salta, pero en total fuimos 15 participantes en la categoría señoras.
1: O sea, solamente del continente americano.
2: Sí, ¿ya? Hispanoamérica.
1: Allá, entonces, y después con este título obtenido, Charito, ¿se va de pronto a competencias mundiales ya?
2: Esta es la competencia mundial. De
1: ya.
0: Ganó
2: por
0: la
2: eso yo soy la Mrs. Folklore Universe.
1: O sea, con ahí participó ¿con quién? ¿Con otros países? O sea, solamente hispano.
2: Sí.
1: ¿Solo
2: sí,
1: hispano?
2: Sí.
1: ¿No hubo de pronto una española? Joder, tío.
2: No hubo una española, no hubo nadie de Europa. No sé cómo la franquicia se maneje realmente, porque es algo que no pude conocer a fondo en tan poco tiempo. Pero este es un título que me acredita como la representante del folclore a nivel Mundial, digamos, mundial. Porque no creo que me vaya a ir a otros planetas.
0: Por el momento.
1: Por el momento, por el momento. Pero si es que hay invitación, pues yo sé que lo va a hacer. Para que afine. Belleza, Ecuador, para que afine. Y perdón, los amigos de Chone, no solamente en Chone hay mujeres bonitas. Aquí está. Para que. ¿Usted es imbabureña?
2: Imbabureña, otavaleña de nacimiento, atuntaqueña de crianza, por eso soy una mujer imbabureña.
1: Imbabureña, o sea, otavaleña, mire, crees. O sea, usted. En el Valle del Amanecer, al amanecer nació y en Antonio Ante comenzó a su vida.
2: Exacto.
1: Qué lindo, a pesar que, digo, imbabureña, ¿cómo se me va el nombre? Bueno, se nota el sentido del humor de Charito porque Antonio Ante es un cantón bastante alegre, bastante festivo, sí, ¿no?
2: Muy festivo somos ahí.
1: De pronto, no, usted no pertenece a algún grupo que tienen allá en Antonio Ante.
2: Bueno,
1: por ejemplo, yo hablo de
2: No. Cuando era muy joven, pertenecía al entonces se llamaba Comité 31 de Diciembre, que es el que hace la fiesta patrimonial. Ya con el tiempo me he ido alejando, pero nunca es tarde para volver, tal vez. Y ahora con este título, ajá, que es mucho más importante para enfocarme en ser la embajadora de los patrimonios inmateriales. Y al ser nuestra fiesta de inocentes una de ellas, pues no es tarde para formar parte de la
1: comisión. Claro, ¿y qué representa? O sea, es todo lo que es folclore. Hablo de música,
2: música, danza, cultura, teatro, poesía. Usted sabe que el folclore es una variedad tan grande que incluso conlleva la artesanía, y yo sí me siento muy orgullosa porque en 1999 yo fui reina nacional de los artesanos del Ecuador.
1: Afina,
2: y ahora haber traído este título también me liga al trabajo que había hecho ya con los artesanos.
1: Y emprendedora, de pronto algún local, ¿tiene algún emprendimiento? O
2: no, por ya. El momento me dedico a la labor social.
1: Qué bueno.
2: Soy subdirectora de la organización Reina de Otavalo, uh-huh, y soy directora de la marca Reina Nacional del Folclore aquí en Imbabura, así que manejo la imagen de nuestra reina provincial del folclore, que actualmente es Leslie Gómez, la reina de Urcuquí.
1: ¡Qué bien, vea! ¡Para que afine, muchachos! Toda una dama emprendedora, bueno, comprometida con la labor social para que todos tengamos un mejor porvenir. ¿De pronto la han invitado a hacer política?
2: Sí, de hecho me invitaron varios partidos para que sea candidata a concejal de Otavalo.
1: ¿Ya?
2: Y varios partidos para que sea candidata a concejal de Antonio Ante. Pero realmente yo creo que la política no es mi mundo. No estoy dispuesta a ir a aventurarme en algo que no conozco y aprender en el camino, como me propusieron, porque no es así.
1: Hay
2: que ir con conocimiento a servir a una ciudad. Yo creo que mi servicio viene de otro lado, que es la labor social, y la política le dejamos a un lado.
0: Muy bien, necesitamos más personas que sean conscientes de lo que acabas de decir. Es hermoso porque en realidad se lanzan a concejal o lo que quiera que sea y solamente tal vez porque son conocidos, pero
1: como
0: en realidad,
1: dicen, no, sin saber ni leer ni escribir.
0: Exacto. Y se lanzan, pero en realidad muchas gracias por darnos ese ejemplo de que eso deberían hacer las personas. Si no estás preparado, si no estudiaste para eso,
1: obvio, lógico, pero, y de pasito, ¿sí? el mensaje, ¿no? para cualquier autoridad que gane en este, digamos así, en esta contienda que se viene, ahí está, Charito, tómelen en cuenta, pues en su departamento de cultura, algo, ahí está, claro, una digna representante, ya sea en Otavalo o en Atuntaqui, ¿por qué no? Ya tiene la experiencia en labor social, tomen en cuenta, por si acaso, ya a ustedes les digo, ¿verdad? Que están oyendo a nivel, ¿no? Ay.
0: Así en en este certamen hubo premios también, como suele
1: como un carro.
2: Bueno, se imaginarán que al ser 98 candidatos en competencia y ser algunas dignidades las que entregaba la organización internacional, premios como tal económicos no hay, pero sí hay una responsabilidad de por medio, porque al nosotros asumir el compromiso de representar a nuestro país en la competencia hispanoamérica internacional y ganar una corona, ya se nos ha enviado una carta compromiso que hemos debido revisarla y firmarla, que es una especie de contrato, ¿no?
0: Yeah.
2: Nuestra imagen pasa a ser parte de un reinado internacional y por ende ellos son quienes regirán nuestras actividades. Nos evaluarán cada 2 meses el trabajo que hacemos y también sabrán aplicar las sanciones en caso de que no cumplan. contemplamos.
1: ¿Cuánto dura esto? ¿Un año como todo?
2: Un año. Sí. La próxima edición está contemplada también para la primera semana de agosto, precisamente en Punta Cana.
1: Ahí mismo.
2: Ahí mismo.
1: Ah, ya. Pero, ¿y qué implica ser la señora? Porque yo no puedo... ¿Cómo se pronuncia?
2: Mrs.
1: Mi inglés de alcantarilla, disculpe, Charito. ¿Qué representa para usted? O sea, ¿qué debe hacer una Mrs. Folklore Universe? Ah, lo dije bien.
2: Ajá. Sí, ay, lo dijo muy bien.
0: Sí, bravo.
2: Bien, muy bien. Realmente yo creo que nos tenemos que convertir en las embajadoras primero de nuestro país y segundo de la cultura hispanoamericana y de la cultura mundial. Mi principal papel, como lo he venido haciendo desde que he sido reina del folclore, es también convertirme en guardiana de los patrimonios naturales, de los patrimonios materiales e inmateriales, promocionar nuestra identidad a través de la música, la danza, la poesía, ayudar a la gestión cultural, porque realmente el trabajo que realizan los gestores culturales se ha visto muy minimizado o no tiene ningún apoyo de las autoridades.
1: O sea, les vale tres atados.
2: La verdad sí, porque si usted quiere la presentación de unos bailarines que dicen, ay, van a bailar nomás porque les vamos a pagar, démosles un pan con cola. Y no es así.
1: No,
2: hay mucho trabajo detrás de un bailarín, hay mucho trabajo detrás de un músico. Y yo creo que esta corona es la oportunidad ideal para buscar alianzas con actividades que nos permitan hacer entender a los demás que ser artista es una profesión, que ser artista es algo que tenemos que valorar y sobre todo que somos quienes mantenemos la identidad viva de nuestro país.
1: Qué bueno, Charito, que piense de esa manera. O sea, me imagino, no, supóngase, quiero promocionar el folclore de... Viene un chileno, ¿no? Un argentino, dice... Ajá. Eche piba, dame promocionando por ahí el folclore de Argentina, pibes, ya, ayúdamela. Entonces, ¿usted tiene esa capacidad o la obligación de promocionar el folclore que le pide el país?
2: Primero la capacidad, porque ya vengo conociendo la gestión cultural. Uh-huh. Yo soy bailarina de folclore en Corporación Cultural Indoamérica.
0: ¡Es mío, está mujer!
1: ¡Viene! ¡Ay, por si acaso!
2: Ya hemos realizado varios festivales internacionales. Aquí lo importante es que las autoridades entiendan que necesitamos el apoyo económico, porque traer una delegación internacional no es nada barato.
1: No es pelo
2: ellos
1: de cochino,
2: se
1: como
2: costearán
1: dicen,
2: ¿sí? sus pasajes, pero aquí hay que saber atenderles como se debe. Entonces, la gestión cultural yo la conozco muy bien. Ahora hay que buscar los nexos que nos permitan hacer realidad todo este tipo de eventos.
1: O sea, presidencia, ministerios, embajadas,
2: sí,
1: todo eso. Claro, para que venga la delegación de Argentina. ¿Qué se puede hacer? Lo más representativo, el tango, ¿verdad?
2: Exacto. Hemos hecho ya festivales con nuestra agrupación internacionales, donde han venido México, ha venido incluso agrupaciones de Europa, ha venido Argentina, Colombia. Y lo importante es que a través de la danza, a través de la música o a través de cualquier actividad cultural, se identifique el país del cual vienen y se fortalezca la identidad.
1: Como Mrs. Mrs. Folklore Universe 2026 y como otavaleña de nacimiento se acercan las fiestas de Otavalo.
2: Así es.
1: Entonces me imagino que debe ser totalmente la promotora de la cultura de folclore otavaleño.
2: Si se me permite, desde luego.
1: Oh, ay, se dan claro cuenta. Que sí. ¿Cómo van a desperdiciar, señores de la municipalidad de Otavalo? ¿Cómo van a desperdiciar tremendo talento, tremenda representante? Ah, no, pues por favor. Hay que les dé una manito que les asesore Charito Cadena, la señora Folklore Universo, o Universo de Folklore, bueno, como el que me entiende bien, pero digna representante, ¿no? Igual, ya vienen las fiestas, después de Otavalo, creo que sigue Cotacachi. Vea, o sea, tiene tres al hilo usted para organizar.
2: Yo siempre estoy dispuesta a trabajar, como lo he dicho, estoy dispuesta a escuchar propuestas, a generar propuestas, y si la apertura se me brinda, pues lógicamente estaré encantada de poder fomentar sobre todo lo que es la promoción de las fiestas de nuestra provincia que están ya muy cercanas y que inician con el Yamor, del que también fui reina.
1: ¡A ver! ¡Mira!
0: ¡Qué lindo! Usted ha sido reina de todos.
1: Sí, de pronto, Charito, nos no sé si es que sea posible algún teléfono de contacto para que las autoridades, o tiene su manager aparte, o...
2: Bueno, la agenda nacional la manejo yo directamente. ¿Ya? Y la coordino con la organización internacional, allá. Pero pueden ubicarme a través de mis redes sociales, allá, que son en Facebook Rosario Cadena López, en Instagram Rosario 18 Artes, en TikTok estoy como Ros Warmi.
1: ¡Qué lindo!
2: O a través de mi contacto telefónico de mis redes sociales, allá, que son en Facebook Rosario Cadena López, en Instagram Rosario 18 Artes, en TikTok estoy como Ros Warmi.
1: ¡Ros Warmi! ¡Qué lindo!

0: digamos, los niños también en el folclore, o sea, danza de niños.
1: Claro que sí, precisamente yo estuve ayer en una visita en la gobernación y se me acercó una persona que yo no conocía. Resulta que es como el director de una fundación con niños con discapacidad.
0: Yeah.
1: Y que tiene, me comentaba que tiene un grupo de danza y me comentaba que tiene un grupo de teatro Sin Fronteras o algo así, me había enviado la información. Y es bonito que esos contactos se vayan dando porque a través de mi título yo puedo ir a conocerlos, podemos ir a ver qué actividades podemos realizar para fomentar sobre todo estos espacios de inclusión también en la cultura.
0: ¿De qué tanto tiene de alcance ser una representante de folclore ecuatoriano y, por qué no decirlo, hispanoamericano, ante, digamos, ayuda humanitaria?
1: Yo tengo experiencia en labor social desde muy joven.
0: ¿Ya?
1: Y yo creo que una corona, independientemente de lo que represente, siempre va a ser una puerta que te abrirá muchas otras puertas para poder realizar gestión cultural. Todos estos años lo he venido haciendo. A mí, yo creo que soy una loca enamorada de la labor social. A veces dicen que me despreocupo de mí por servir a los demás, pero es que realmente el poder ayudar a los demás, el recibir un abrazo de agradecimiento o ver que un niño sonría, es el pago más grande que podemos tener.
0: Y sobre todo el abrazo es muy sincero.
1: Sí, es así.
0: Exacto,
1: es así.
0: No es de, en campaña nomás de, abraza a todo
2: el
0: mundo.
2: Es como político en campaña.
0: Exactamente, no, yo siento que el abrazo de agradecimiento es muy sincero en esa parte.
1: Y la vida
0: parte.
1: Luego te regresará el bien que hiciste.
0: El doble dicen, el doble dicen,
1: sí.
0: ¿No? Sí, ay, no. Y de pronto, ya acabando su reinado, piensa de pronto tener alguna academia, porque eso también como que le da, abre las puertas a fundar una academia de danza, de arte.
1: Bueno, en lo personal yo me mantengo como bailarina de folclore en Corporación Indoamérica, y en cuanto a preparar chicas para eventos y todo, lo hacemos a través de la organización Reina de Otavalo, de la cual soy subdirectora y presidenta subrogante.
0: Afinen.
1: No tenemos una academia como tal, pero sí nos han pedido ayuda y hemos preparado chicas que han estado yendo a participar en otros reinados con muy buenos resultados.
0: No ve, entonces eso no, quiere decir que todavía sí hay cómo, ¿verdad?
1: Claro, sí hay cómo. Siempre hay cómo.
0: En Otavalo, en Atuntaqui, ¿dónde quisiera que sea de pronto la academia?
1: En Otavalo estamos con nuestra oficina de la organización, que es un espacio muy especial que cuenta con espacios apropiados para preparar a las chicas. Así que pueden contactar.
0: ¿Dónde queda?
3: ¿Dónde?
1: La organización Reina de Otavalo tiene sus oficinas en la calle Sucre, entre Olmedo y Piedrahita, en los altos de la farmacia Sana Sana.
0: Ya, ahí es la donde van a prepararse para bailar.
1: Sí, cuando necesitan hacerlo nos contactan y ahí es donde más. También tenemos dos grupos oficiales de danza que de repente si quieren involucrarse más pueden hacerlo a través de ellos. Catronic es nuestro grupo urbano y Salai Tucuipaj es nuestro grupo.
0: Ah, ya, eso le iba a preguntar. Me costó, me leyó la memoria, ¿no? La mente. ¿Por qué? Porque iba a decir, si es que solamente danza folclórica o también hay géneros urbanos.
1: Sí, sí, hay de todo.
0: Así, ¿y usted como bailarina le hace de todo?
1: Yo le hago de todo, pero me dedico específicamente a lo folclórico, que es lo que he venido haciendo desde hace 8 años en Indoamérica y que me ha permitido también irme fuera del país a varios festivales.
0: ¿Bachata?
1: Sí, yo le hago de todo.
0: Sí,
1: en República Dominicana aprendí más.
0: Obviamente, ¿no?
2: Muy bien.
0: ¿Y las correteadas?
1: También le hacemos, justo antes de irme a República Dominicana, estuve invitada a Urcuquí al zapateo Juyayay de la alcaldía, y realmente fue una experiencia inolvidable porque fueron 9 kilómetros bailando durante, wow, creo que 6-7 horas.
0: Imagino, claro, y pero sí, dándole a Dios, con no, sin plataformas como para un
1: reinado. Con alpargatitas nomás.
0: Claro, y vea, sabe de una curiosidad, querida Charito, ¿desfilaron en traje de baño?
1: Sí.
0: ¡Aramba! ¿Y por qué no publica eso?
1: No, en mis redes sociales está publicado, si ustedes me buscan como Rosario Cadena López, ahí está publicado cada uno de los días. Los 5 días de competencia tuvieron diferentes actividades. Por ejemplo, la primera noche fue la imposición oficial de bandas como candidatos. El segundo día, en la mañana, tuvimos las fotos oficiales y en la noche una noche cultural.
0: ¿Ya?
1: En donde los candidatos podíamos intercambiar presentes que nos identifiquen, ¿no? De cada país. Uh-huh. En el tercer día, en la mañana, hubo la competencia en traje típico y en la tarde fue la competencia en traje de baño.
2: Ay, vamos todos al Instagram.
1: Así que tienen, pueden ir a buscar las fotografías.

0: fotografías ahí están posteadas todas desde la galería oficial de la organización. Y ya el sábado fue la noche final, la noche tarde, porque en la mañana fue la entrevista con el jurado internacional y en la tarde ya fue el evento de elección y coronación.
1: Van a reventar esas páginas, esas redes de Charito, porque van a estar... si se pudiera contabilizar cuántas descargas... ¡Ay, Dios mío! Gana Charito. Son las 9:46, Charito, queremos muchas agradecerle,
0: gracias.
1: ¿No?
0: Gracias a ustedes.
1: Su presencia en Galana con la cabina, y quisiera que no se olvide de estos sus servidores para cualquier situación que necesite.
0: Muchísimas gracias.
1: Si quiere, digamos, tiene algún emprendimiento, alguna idea, alguna cosa, pues no dude, las puertas de 93.1 estarán abiertas para usted, Charito.
0: Muchísimas gracias a ustedes por el espacio, por la invitación, por permitirme entregarle este título internacional a Imbabura y a Ecuador con todo mi cariño, y decirles que hoy, más que nunca, me siento orgullosa de ser una mujer de la mitad del mundo, porque hemos conquistado la corona universal del folclore.
1: Me alegro mucho. Bien, bravo, bravo. ¿Cuándo son? ¿Qué horas son? Corazón, corazón.
2: 9:47 de la mañana. Muchísimas gracias por estar aquí con nosotros y le esperamos próximamente.
1: Así es. Charito Cadena, la Mr. Walker Universe. Lo dije bien. Pase bien. Pausa musical y volvemos, ¿no? O de una vez la pausa. Pausa de una vez comercial. Hasta luego.

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0: Vamos, vamos, vamos, vamos, vamos, vamos. Corazón, corazón, corazón. Ya estamos al aire. Corazón, corazón, corazón. Sí, vamos ahí. Corazón, corazón, corazón.
1: 9:58 de la mañana.
0: DJ Alex, por favor, corrobore esa hora. Si son las 9:58 o ya se pasó.
2: Ya, 8, ¿cómo? 9.
0: 9:58.
2: Oh, no, 59.
0: Ya pasó entonces. Bueno, es hora de presentar, como siempre, a nuestro psicólogo, a nuestro doctor de planta, por si acaso. Sí, como les decía, aquí en Soy FM, en el programa El Vuelo, estamos locos. Y por eso viene el doctor Ivancito Suaznavas. ¡Bravo! ¡Bienvenido, bienvenido! Él es psicólogo clínico y el tema de hoy es
1: depresión en la adolescencia.
0: Depresión. Buenos días, doctor. ¿Cómo le va? ¿Cómo le ha ido?
3: Don Justo, ¿cómo están? Muy buenos días con todos, con toda nuestra amable audiencia de Soy FM 93.1.
0: Ya listo, el tema de ahora era, Jovita.
1: La depresión en la adolescencia.
0: Depresión en la adolescencia. Mm. Bueno, pues entonces se acerca la temporada escolar.
1: El inicio ya.
0: Sí, y sería una causa esto, doctor, para que los muchachos se depriman.
3: No, más bien este inicio de un nuevo periodo es el inicio de una nueva etapa para los chicos. Muchas de las veces las instituciones educativas son esa salida de los muchachos para sentirse bien, sentirse cómodos, regresar a un ambiente con sus compañeros, con sus amigos, con sus maestros. Claro que obviamente no es una regla general, ¿no? Porque tal vez algún guagua que esté sufriendo por ahí violencia escolar, bullying, tal vez ese es el que no quiere regresar al colegio.
0: A eso me iba, doctor. ¿Por qué? Bueno, más antes decía, ay, cómo no quisiera que ya sea vacaciones, así decíamos, ¿no? Pero vuelta ya pasaban los 2 meses, cómo quisiera regresar a clases, ¿no? Que bueno, obviamente la adolescencia, digamos, está en ese desequilibrio, digamos, ¿no? Entre comillas, de volver o no volver.
3: Claro.
0: O sea, sí, porque como le decía, o sea, llegaba, por ejemplo, estábamos ya en marzo, ya cansados, entrábamos en septiembre, ya en marzo, uy, cómo no quisiera que se acabe clases ya para salir ya a vacaciones. Entonces eso digo, después para allá, para agosto, septiembre, uy, cómo no quisiera volver a clase. Ese es el normal desequilibrio, hablando estudiantilmente, ¿no? Obviamente, por si acaso me van a entender.
3: Claro, ¿no has escuchado eso de que lo que estorba hace falta? Entonces, final los guaguas llega un momento en donde sí se estresan por el exceso académico, por el exceso de tareas, por tantas cosas que tienen que hacer, pero al mismo tiempo también es un espacio de esparcimiento para ellos. Hay que tomar en cuenta que en las instituciones educativas hay muchos niños, niñas, adolescentes que en algunos casos no van meramente solamente por estudiar, sino más bien van por socializar, por evitar o por salir de su mundo, de su realidad, de sus problemas.
0: Buen punto.
3: Entonces, es ahí en donde viene la visión de las instituciones educativas y no juzgar y no tildar y no tachar a los guaguas como el vago, el que no hace, el que no responde, el que no viene, el que no esto, no esto otro, porque en realidad no saben cuál es el mundo de esa persona, ¿no? De ese adolescente, qué es lo que está pasando.
0: Problemas familiares y todo por adentro, y que, sí, bien dicen, ¿no? Y he tenido la oportunidad de palpar eso, porque muchacho era totalmente tímido, pero llegó a ser grandes amigos en el colegio. Y después, o sea, era un excelente estudiante, no tenía, el profesor le preguntaba algo, a pesar de que estaba descuidado por ahí, preguntaba algo y él respondía y en cualquier materia. Entonces, bien dice usted, cierto es que es, por si acaso, cierto es, algunos muchachos van primero para salirse de ese mundo, de esa burbuja en la cual se sienten tan mal y sienten alivio en el colegio o escuela.
3: Sí.
1: Bueno, acá tenemos una pregunta, dice, ¿por qué a veces los padres confunden la depresión con rebeldía o flojera?
3: No, es muy distinto la depresión, la rebeldía y la flojera, entendiendo que en la parte de la adolescencia es normal que un adolescente sea rebelde, porque eso es propio de los adolescentes, ¿no? El desafiar a la autoridad, el comenzar a preguntarse. No es lo mismo a un niño que tú le coges y le dices, haz tal cosa, y él coge y hace. Hace el mandado, hace como robot, porque al final solamente sigue instrucciones. Pero en cambio, en un adolescente, él ya se cuestiona. Él dice, a ver, me mandaron a hacer el mandado, y yo voy a hacer el mandado y mi hermano se queda en la cama viendo la televisión. ¿Por qué voy yo y no va mi hermano? Entonces, obviamente ahí viene, él ya tiene un pensamiento distinto, ya, le, ya puede criticar acerca de su mundo porque es lo que él está viviendo y cómo él se está sintiendo, ¿no?
0: Claro, o sea, y hablemos del hermano menor en este caso, ¿no? Supongas, tengo por ahí experiencia, uno tiene 15 y el otro tiene 24. Entonces, ¿y por qué me mandas a mí? ¿Por qué él se queda ahí? Entonces, a ver, entonces, de la manito, vayan los dos. Y no me molesten la valientad.
1: Se me van.
0: Entonces, bueno, o sea, qué lindo que es hablar de psicología, porque nos ilumina, nos abre el camino para saber tratar a un adolescente, porque la adolescencia es bastante dura, ¿no? Esa etapa es bastante dura, pero bonita.
1: ¿Y qué señales de alerta serían, comparado, esto es típico de la adolescencia o no? Acá ya tengo que preocuparme.
3: Bueno, ahí viene la típica, ¿no? Lo que las mamás dicen es que yo sí le conozco a mi hijo. Indudablemente, ahí hay que entender que no se les conoce a los hijos, porque los hijos tienen muchas esferas que no se conocen en casa.
0: Cierto,
3: una cosa es en la casa y otra cosa es afuera. Pero sí dan pequeñas señales o pequeñas pautas que se pueden identificar en el hogar. Por ejemplo, si yo sé que mi hijo es el chistoso, el conversón, el jovial, cosas por el estilo, y en la casa, y yo le noto a mi guagua que súbitamente como que se retrae, como que llega del colegio y lo que hace es irse a encerrar en el cuarto y no quiere hacer nada más en el día que encerrarse, obviamente ya ese es un cambio observable. Es una señal de identificación de que algo le está pasando.
0: De ¿sí? ley, ¿no? Uh-huh. O sea, de pronto no solamente con el profesor, sino que normalmente es con los compañeros.
3: Ahora, en la realidad que estamos viviendo actualmente, sí, los problemas que se están dando a nivel interpersonal entre los adolescentes juega un papel importante en el desarrollo emocional de los chicos. Porque el mismo hecho de encajar o no encajar, el ser víctima de algo, el observar algo, el sentirse parte de un grupo, hace que los muchachos cambien súbitamente.
0: Sí, y el enamoramiento también, ¿no? O sea, no solamente el bullying que supuestamente lo hacen, pero también se enamoran los guau, bueno, se ilusionan sería, ¿verdad? ¿O hay el enamoramiento en sí en un colegio?
3: No, claro que se da, y indudablemente el primer paso es el ilusionamiento, la ilusión de esa guagua me gusta, me acerco, pero después ya cuando comienzan a entablar una relación, ya comienzan como que el enamoramiento como tal, ¿no?
0: Entonces, ¿y es bien visto eso en el colegio, digamos, por parte de las autoridades? ¿O no?
3: ¿En qué sentido? ¿A qué te refieres?
0: Supóngase, estamos en un colegio y yo me hago novio de una compañerita de otro curso. Y en recreo, pues, obviamente los signos de afecto y todo, cogernos de la mano, abrazados. ¿Es bien visto eso ahora o no? No es más claro, más claro, ¿es permitido o no?
3: Es parte del desarrollo. Recordemos que los adolescentes están en una etapa de desarrollo e indudablemente ellos van a ir cambiando su forma de ser. Pero ahí viene también la formación que viene del adulto, lo que tú decías, las autoridades y los maestros. Hay que entender y diferenciar, ¿no? ¿Qué sería lo aprobable y lo no aprobable? Porque una cosa es que le veas a un adolescente agarrado de la manita en el recreo y otra cosa es que le veas al adolescente trepado encima del otro adolescente en el porterito. Entonces, no,
0: en el estadio.
3: Exacto.
0: Ah, ya,
3: entonces,
0: claro,
3: obviamente hay cosas que sí son tolerables, porque no, de alguna manera se podría decir que no hace daño a nadie, pero hay otras cosas que no, porque indudablemente ahí hay más chicos, hay más chicas y de edades distintas.
0: Obvio, exacto, porque ahora están empezando muy guaguas, mi querido doctor, 12, 13 años ya están.
1: Tienen novio.
0: ¿Sí o no?
1: Ay, sí.
0: Creo que le ha pasado acá.
1: Tengo
0: aseverando.
1: Una amiga que...
3: La amiga de una amiga de mi hijo.
1: La amiga de una amiga que me contó. No,
0: entonces sí es un poquito preocupante la situación, ¿no? Porque 12, 13 años, no estoy en contra, por si acaso, pero sí sería un poquito muy prematuro para mí esta situación.
3: Claro.
1: ¿Y yo cómo controlo? Perdón, ¿cómo controlo?
0: Eso,
1: por ejemplo, si mi nena entra a octavo de básica, que octavo es verdad, primer curso que antes era, y al segundo trimestre me dice, ¿sabes qué? Un chico mami me gusta, y tan chiquitita, ¿cómo manejo estos temas con ella?
3: Es que ella viene el tema de la formación en educación integral sexual, ¿sí? Ahora, al menos en el Ministerio de Educación se habla de una estrategia que es el ENEIS, que va asociado también a la Política Nacional de Prevención del Embarazo Adolescente. Entonces, ¿qué es lo que se hace ahí? Se da la información adecuada en las instituciones educativas pero también se habla de una formación que debe venir desde la casa, porque recordemos que el hogar es la primera escuela.
0: Célula.
1: Pero ¿sí? ¿Qué le digo, mijita? Sí, puedes tener novio, no puedes tener, le hago que me presente al chico.
3: ¿Qué sería mejor? ¿Conocerlo o que la hombra se haga todo a escondidas, a hurtadillas y tú no sepas nada?
0: Sino que está por ahí las, no sé si es iras o celos, eso quiere decir, ¿no es cierto? ¿Verdad? Sí. No, pero
3: lo que hay que procurar es generar la confianza adecuada como para que ella te cuente. Porque si te cuenta es porque vamos por buen camino. Si te cuenta es porque hay comunicación en el hogar. ¿Qué es lo que hace ahí al adulto? Es orientar. Indudablemente, entonces si ya te está contando por confianza, porque te ve a ti como padre, como un lugar seguro, entonces la parte del padre o de la madre es orientarle adecuadamente. A ver, mijita, ¿crees que estás en una edad? ¿Crees que está bien? ¿Tú qué quisieras? ¿Qué es lo que quieres con él? ¿Cómo es él? Etcétera, etcétera. O sea, comenzar a indagar y orientarle en el proceso para que no haga las cosas de escondidas.
0: Claro, la canción del comején, ¿no? Y comején, ¿en qué lugar?
3: Se enamoró de ti.
0: Y doctor, en esta situación de la confianza, ¿es permisible que tenga más confianza en el papá o en la mamá? Bueno, obviamente de acuerdo al hijo, ¿no? ¿O debe ser para ambos?
3: O sea, lo esperable debería ser que sea para ambos. Porque si no le tiene confianza a uno, ya sea papá o mamá, es porque algo está sucediendo. Y si algo está sucediendo, eso es algo malo. Porque si un adolescente no te tiene confianza, eso quiere decir que va a hacer muchas cosas a tus espaldas. Y la autoridad en el hogar también se va a ir afectando. Porque si le tiene confianza al uno y no al otro, eso quiere decir que el uno es permisible y el otro es el rígido. Entonces, yo te digo que no, pero tu mamá te dice que sí. Dame permiso para irme al cine con mi novio. Va donde el papá le dice no. Y se va llorando donde la mamá y la mamá le dice... Sí te vas, pero no le dirás nada a tu papá.
0: Ahí está, entonces, ¿eso es adecuado?
3: No, eso no es adecuado. Más bien ahí ya es un problema de adultos, en donde los adultos no lograron generar una comunicación de autoridad. ¿Cómo llegar a la autoridad apropiada entre los dos?
0: Ya.
3: ¿Sí?
0: ¿Y qué hay de cierto de que el hijo es a la mamá y la hija al papá?
3: Sí, en muchos de los casos eso es algo natural y es algo normal, ¿no? Que la mujercita se vaya hacia el papá y el varón se vaya hacia la mamá, por algunas cosas del desarrollo psicoevolutivo, ¿no?
0: Yo no entiendo, ¿por qué? ¿Por qué? Los varones a la mamá, ¡todo a la mamá! a ti te digo, ¡todo a la mamá!
1: De hecho, lo primero que pasa, uno llega y es, hola papi, ¿dónde está mi mami?
0: Eso sí.
1: Eso es básico.
0: Al revés.
3: Pero también, de otro lado, también tú tienes que ver y entender, en los casos en los que tú hayas visto, hay que darse cuenta que las mamás, son más apegadas a los hijos varones.
0: ¿Será?
1: Natural también.
0: Claro.
1: ¿También?
0: O sea, porque... es natural, es común.
3: Es común, es normal eso de que en la mayoría de los casos las mamás también generen cierto apego más hacia el hijo varón que hacia la hija mujer.
0: Pero es que no hay eso de la cuestión de autorización. ¿Sería bueno pensar que me quitan la autoridad o no?
3: Claro, indudablemente, ahí viene un error de la comunicación, en donde el adolescente sabe a quién acudir, porque sabe que el uno...
0: ¿A quién se pillar a los bandidos? Claro. ¿Sí?
3: Entonces, ese es un problema, ese ya es un problema más que de adolescentes, es un problema de adultos, porque los adultos cometen ese error. Los adultos son los que generan estos problemas de comunicación de si tu papá no te dio permiso, yo como mamá, yo sí te doy permiso, o viceversa. ¿Sí? Porque indudablemente suele pasar.
0: Entonces, ¿cuáles serían las sugerencias, doctor, para evitar este tipo, volviendo al tema de la depresión? Una sugerencia o algunas sugerencias para los padres, incluso para los mismos chicos, unas sugerencias para evitar esto o menguar en cierto punto.
1: O personas que, sobre todo papitos, que creo yo, tienen miedo de preguntar de cómo digo que mi hijo tal vez esté deprimido, porque se supone que yo como papá debo hacer un buen trabajo y si mi hijo está mal, entonces es como que se autocastigan como papá, estoy haciendo mal. ¿Qué se les diría a los papás que deberían hacer? ¿Qué deberían preguntar o qué deberían buscar?
3: Primero, para lograr preguntar algo, tiene que haber tiempo de calidad. No tiene que haber tiempo en cantidad. La realidad social actual implica que mamá y papá trabajan, muchas de las veces pasan todo el día por fuera, no pasan con los hijos, muchas de las veces los hijos pasan con los tíos, con las abuelas, con los primos o con la empleada, pero no pasan con los papás. Pero en cambio los momentos que son tiempo de calidad, por ejemplo la merienda, que me imagino que todos ya llegan a una hora, a una horita, 7 de la noche, 8 de la noche, y todos pueden compartir aunque sea esos 20, 30 minutos juntos, eso es importante porque genera esa comunicación, esos lazos con los hijos. Entonces, ¿cómo un papá puede saber qué preguntar? Es acercándose más a los hijos.
0: Y una forma de entablar la conversación, porque algunos guaguas dicen, ¿qué tal te fue?
1: Bien.
0: ¿Te mandaron deberes?
1: No.
0: De pronto se le pregunta algo de licenciado, no sé, tal vez, no sé, y así. Pero, o sea, la forma de entablar, como decirle, ve papito, o ve mi hijo, o ve mi hija.
1: Como sacarle con cuchara las palabras.
0: No sé, ¿alguna sugerencia o es ya personalidad de cada adolescente?
3: No, o sea, nosotros como adultos sí tenemos varias formas de acercarnos a los chicos. Por ejemplo, si tú a tus hijos les conoces, sabes qué es lo que les gusta y qué es lo que les disgusta. Entonces, por ejemplo, un tema de conversación puede ser, no sé, me invento, digamos que el guagua pertenece a la banda de paz del colegio y tenía ese día entrenamiento y sabes que a él le gusta la música, que le gusta su grupo y todo eso. Entonces, por ahí viene la conversación.
1: Empieza por ahí, claro. Y terminas en el tema.
3: En el tema que querías preguntar desde un inicio. O sea, no puedes irle a preguntar directamente, oye, ¿ya tienes novia?
0: No,
3: primero se va a sonrojar, se va a cohibir, se va a tupir y te va a decir, no, papi, ¿por qué me preguntas eso? ¿Qué le pasa? ¿Qué por aquí? ¿Qué por acá? Ajá. Entonces, sí, eso por un lado. Y por otro lado, también a veces como adultos cometemos muchos errores, ¿no? Como adultos, porque hay que entender que no existe y no hay una escuela, un colegio y una universidad para padres. O sea, uno se aprende en el camino.
0: Nadie
3: cayéndose, equivocándose, tratando de no cometer los mismos errores que cometieron nuestros padres con nosotros, de intentar hacerlo el distinto con ellos.
0: Sí, es verdad. Bueno, doctor, como siempre yo agradecido y espero que como ya declarado usted el doctor psicólogo de planta de la cabina de Radio Soy FM, nos acompañe para el próximo día miércoles.
1: Así es.
0: Y la verdad, quisiera que este tema de la adolescencia, antes de que entren a clases, se extienda un poco más.
1: Claro,
0: antes de que
1: entren
0: a clases, porque está perfecto, me parece un tema muy bueno.
1: Claro,
0: muy
1: ¿cómo hacerles hablar a nuestros adolescentes? Porque si no, pasan solo en el teléfono, no conversan. Entonces, vamos a ampliar más el tema de los adolescentes.
3: Tomándome unos minutitos más, si me lo permiten.
0: Tranquilo.
3: Sí. Entonces, hay muchas cosas que nosotros como adultos podemos hacer para prevenir el tema de la depresión en la adolescencia. Y no es solamente la comunicación. Una es la comunicación, otra es el tiempo de calidad, otras son los hábitos y estilos de vida saludables. Lo que habíamos hablado en un programa anterior, darles algo que a ellos les guste, algo que a ellos les motive y que les desarrolle. Mejorar el tiempo con ellos. Hábitos de salud en ellos mismos, de cuidarse, de limpiar, de mantener limpias las cosas, la casa, a ellos mismos, entre otras cosas. Y también, como parte de este proceso preventivo, si nosotros vemos que existen señales de alerta en nuestros guaguas, como el aislamiento, la irritabilidad, la soledad, el llanto, todas esas cosas, busquemos ayuda. No nos quedemos con la idea de que como es adolescente, es una etapa nomás.
0: Ya le ha de pasar.
3: Todos los adolescentes son así, ya le ha de pasar.
0: Ya estás en la edad del burro.
3: Ya, exacto. Y no sabemos qué podría pasar, porque indudablemente si no hacemos nuestro trabajo completo, tanto en casa como en el colegio, porque muchas de las cosas que no se detectan en la casa, se detectan en los colegios. Pero también cuando existen los docentes de vocación, porque existen muchos docentes que son docentes porque les tocó, más no por vocación. Entonces, no es lo mismo la vocación de servicio que el cumplir con un rol profesional porque me tocó. Entonces, en muchos de los casos hay docentes que detectan muchas cosas que en la casa no se ve. Y hay muchos adolescentes que les tienen más confianza a ciertos profesores, a ciertos docentes, que a sus propios padres.
0: Ahí sí, me pongo ahí en ese punto y digo, no, muy mal. Se está perdiendo la confianza de nuestros guaguas. Qué pena. Y si hay familias, si hay casos que han perdido, si el guagua va y se refugia en la familia del amigo. Claro. Se prefiere dormir ahí, hacer deberes ahí, de pronto hasta comer ahí, si es que hay cómo pues vivir ahí. Porque hay los problemas familiares con la propia familia, valga la redundancia, y prefieren pasar todo el tiempo con los amiguitos o amiguitas, o inclusive tíos, y como decía usted, ¿no? Bueno, doctor, entonces, para sus consultas, ¿dónde le podemos encontrar?
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0: Ya, listo. Ya, listo. Ahí le encuentran al doctor Ivancito Suaz Navas, el psicólogo. Ya de planta de la cabina de Soy FM, y con él será hasta la próxima semana. Doctor, nuevamente muchísimas gracias por visitarnos y muchísimas gracias por esos consejos, ¿no?
1: Así es, le esperamos la próxima semana entonces.
3: Muchas gracias a ustedes por este espacio y a toda la audiencia que se conectó.
0: ¡Listo, DJ Alex! Tenemos corte, nos vamos a la corte. Ya volvemos, hasta luego.

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0: 10:30 de la mañana y nosotros seguimos recibiendo mensajes de nuestra adivinanza, era, ¿no? DJ Alex. ¿Cómo así era la? A ver, repítanos la adivinanza.
1: Le repito. En la clase me verás con tizas o marcadores, me podrás dibujar quién soy.
0: La hoja de papel bond.
1: Papel higiénico.
0: El cuaderno. La hoja de papel ministro. ¿Todavía usarán la hoja de papel
1: ya
0: ministro?
1: No, ya no.
0: Ya no debe haber. Pero bueno, por acá nos escriben: buenos días, mi nombre es Yadira Pérez. La respuesta es la pizarra. Mi querida Yadira, ya estás inscrita para esta lista de útiles. ¿Que a quién no le sirve? Porque yo no puedo inscribirme, DJ Alex.
1: No, es para la audiencia nada más. Tenemos cosas en común, baby. Así dijo la Capi allá.
0: La Capi dejó. Producción dejó diciendo. 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

0: 098-643-1022. Nombre, apellido y la respuesta a la adivinanza. Antes de irnos del programa, siguen inscribiéndose porque este fin de semana estaremos haciendo el sorteo.
1: Claro, el viernes.
0: Al finalizar el programa estaremos haciendo el sorteo. ¿Quién se gana esa lista de útiles? Sea a pre-kinder, inicial, ¿no es cierto? Sea inicial.
1: No, es cualquier lista.
0: O sea, por eso digo, así sea de inicial, sea escuela, sí. Sea el colegio, porque a veces cambia. Claro, en el colegio cambia algunas.
1: Sí, lo siento, DJ Alex.
0: Y la universidad, o sea, cualquiera que gane, se les da. Así que 098-643-1022. Nombre, apellido y la respuesta a la adivinanza. En la clase me verás con tizas o marcadores. Me podrás

10:37 de la mañana. 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

0: 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Ahora sí nos vamos a una pequeña pausa.
1: ¡Vámonos!
0: Comercial

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0: Es que me pone en el monitor las 4 y 7. ¿Cómo es eso? 4 y 7 de la tarde, de la madrugada.
1: Ah, es que ese está desigual. Ese no le toma asunto a ese.
0: Bueno, por acá nos escribe.
1: Es que ya como se acabó la transmisión y todo, entonces automáticamente que se desactivan todo.
0: Ah, ok.
1: Se desactiva todo.
0: 4 y 8 de la... ¿De qué será? Pero bueno. Nuestra querida Patty Baby nos dice: muy buenos días, mis chicos. ¿Me pueden repetir la adivinanza, porfa? Pero despacito. Cito.
1: Dale, suavecito.
0: A ver, vamos a repetir la adivinanza. A ver. Y va para que se inscriban, ¿no? Para la lista de útiles al 098-643-1022. Si usted necesita, que todos creo que en este momento necesitamos una lista de útiles, inscríbase 098-643-1022 porque el día viernes estaremos sorteando la lista.
1: ¿Ya?
0: A ver, vamos con la adivinanza.
1: Ahí está. Pilas, ¿no? Pilas, Pati.
2: Despacito. Quiero respirar tu cuello despacito.
1: ¿Ya? ¿Así? ¿Algo así?
0: O más,
1: o más despacito. Pásale así. Así, así.
0: Así, vamos.
2: Despacito.
1: Hable, comente.
0: Nuestra querida Pati, a ver, vamos a repetirle la adivinanza.
1: A ver, la adivinanza, mi Pati, ponga mucha atención lo que dice, ¿ok?
2: Como tú me quieras, te quiero.
1: Dice: en la clase me verás. O sea, en la clase me verás face to face. Con tiza o marcadores me podrás dibujar. ¿Quién soy?
2: Quédate a mi lado, mi amor.
1: O más despacito. No creo, ¿no?
0: No, yo creo que ahí estuvo bien.
1: ¿Sí?
0: Pero yo opino que la respuesta de la adivinanza es la hoja de papel bond. ¿No?
1: La pared, pues en la pared también se habían rayado, ¿no?
0: En los pupitres también saben rayar.
1: No, yo era de las personas que rayaba en las paredes. Yo dejaba mi marca, como quien dice.
0: Ahí está.
1: Claro, pues.
0: Bandolero, pandidero. Dejaba ahí marcado.
1: 098-643-1022. 098-643-1022. En la clase me verás. Con tizas o marcadores me podrás dibujar quién soy, nombre, apellido y la respuesta a la adivinanza. Y no se olviden que este día viernes estaremos regalando una
0: lista de útiles.
1: Uh-huh. Una lista de útiles para cualquiera.
0: Usted viene con la lista y dice: por favor, esta es mi lista. Y nosotros le damos los productos. Así que por acá tenemos más mensajes. Buenos días, la respuesta a la adivinanza es la pizarra. Atentamente, Carolina Estrada. Mi carito, ¿ya estás inscrita? No se pierdan, el día viernes vamos a hacer el sorteo de todas las personas que han adivinado para esta lista de útiles, ¿no?
1: La Pati manda una jajaja nomás, ¿no?
0: Me gusta que están conectados con nosotros. Gracias por estarnos acompañando.

0: Por acá tenemos más mensajitos. Buenos días, la respuesta es el pizarrón. Soy Andrea Alvarado, por favor, gracias. Hola, mi Andreita, ya estás inscrita.
1: Por acá dice, ojalá sea él. Soy Juanito Olmedo, buenos días. Escuchándonos Juanito. A full sintonía. Juanito Olmedo, eres un técnico que... Pero de los Juanito, buenos.
0: Sí, de los Juanito, de veras.
1: De los de veras.
0: Muy bien.
1: Él no sabe, usted dice, no sé cómo arreglarle, pero él le soluciona, le deja, pero nítida. A mí se me dañó la lavadora, le comento yo. Pues sí, le llamé a Juanito y pues Juanito va a pasar esta situación. Se le dañó esto, este otro, y ahora cómo hago, tranquilo, deje mis manos.
0: Ahí está. Muy bien, Juanito.
1: Tal día me dijo y ese día me entregó.
0: Muy bien, entonces gracias. Vamos a pedir el número de teléfono a Juanito para ver si le.
1: Cualquier le cosa al técnico, ahí puedes llamarle nomás. 24 horas, 24/7 está él. 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
1: 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Ahí está.
0: Juanito. Buenos días, buenos chicos, días. Soy Patricia Recalde. La respuesta es la pizarra, me inscribes, por favor, bendiciones. Hola, mi Pati, ya estás inscrita para el día viernes, la lista de útiles.
1: Inscríbase. ¿Por qué dice? Igual dice, buenos días, la respuesta es la... Soy Andrea Alvarado, dice, por favor, gracias.
0: Andreita.
1: Todo el mundo quiere la lista, ¿no?
0: Ay, es que aquí no nos hace falta, nos da un respiro. De hecho, vamos a gestionar la mochila.
1: Y otra consulta y una pregunta. ¿Y si tiene 3, 4? ¿Cómo hacen?
0: Me identifico. Pero...
1: O sea, pero digamos, ya estés en escuela, una en el colegio, una en y dos en la escuela, ¿cómo sería ahí?
0: Durísimo.
1: Porque la mínima, creo que estaba el anterior año, creo que ya esté casi. La mínima 60.
0: Sí, más algo o menos así. Por eso está. Por ahí está. Uh-huh. Sin libros, ¿no? Bueno, depende.
1: Sin libros.
0: Así que, bueno, vamos a gestionar la mochila. Vamos a gestionar a ver si alguien nos da unos libros, alguna cosa. Pero bueno, por ahora lo que tenemos seguro es la lista de útiles que puede inscribirse al 098-643-1022 para el sorteo que se va a realizar el día viernes. Así para es. Que luego ya tengan todos los libros, los cuadernos forraditos con su.
1: Para que ya lleven a clases, ¿no? Todo forrado, con carátula.
0: Con la carátula, todo. Ya todo listo.
1: Oye, señorita, yo vi usted en esa temporada de colegio. ¿A usted no le hacían comprar el cuaderno académico 200 hojas?
0: No, el de 200, nunca llegué al de 200.
1: Llevo. A mí sí me tocó eso. Y de ahí tocaba dividir para las materias.
0: Divídale.
1: Sí. Entonces decía 50 cada materia. Matemática, lenguajes sociales y ciencias.
0: Muy bien. Yo estuve ya en el de 100 hojitas para... Y un cuadernito para cada cosa.

0: 098 643 1022 antes de irnos. Así que anota, anótate, inscríbete al 098 643 1022, nombre, apellido y la respuesta a la adivinanza. La última vez que repito, pilas. ¿Sí o no? Sí, sí, sí, ha de ser, ¿no?
1: Sí, sí.
0: En la clase me verás. Con tizas o marcadores me podrás dibujar. ¿Quién soy? Dice Oli, dice la respuesta es él. Mi nombre es Antonella Chico.
1: Okay. Anto, anotada, inscrita. Buenos días, mis chicos. Les saluda tu fiel oyente Patricia. Respondiendo a la pregunta, es el pizarrón. Espero ganarme. Muy bien.
0: Ojalá. Crucen los dedos.

0: estábamos hablando del regreso a clases, de nuestra super lista de útiles que nos van a gestionar producción, vamos a darles unos pequeños tips para el regreso a clases. Por ejemplo, yo creo que esto es lo más general que nos ha pasado a todos, porque todos los guaguas se nos están durmiendo tarde y levantando tarde. Y después, a la hora de regresar a clases, no van a querer levantarse.
1: Eso será el momento de regreso a clases, no sufrir, ¿no?
0: Claro.
1: Porque se cuenta, se acostumbraban a dormir temprano y levantaban temprano. Y ahora que se duermen tarde, uh-huh. ¿Cómo será posible levantarles?
0: Claro, vamos a...
1: ¿Echándoles un balde de agua con hielo?
0: No. Vamos a ajustar los horarios gradualmente. Vamos a adelantar la hora de ir a la cama y de levantarse entre 15 y 30 minutos cada día, para regular el ritmo circadiano antes del primer día. Así que tenemos estas 2 semanas donde eso ya vamos a...
1: ¿Estas dos semanas de qué hora nos vamos?
0: De adaptación, qué sé yo. Por ejemplo, los más chiquititos, eso sí, máximo a las 8:30 deberían estar ya durmiendo, porque esos necesitan más horas de sueño.
1: Ajá.
0: Ya cuando son más grandecitos, bueno, podremos estar hasta las 9:30, pero... Ya.
1: Hasta ahí.
0: El problema es que ahora mis chicos agarran el celular, se quedan hasta las 2, 3 de la mañana y luego el otro día se levantan a desayunar a las 10. Y eso les va a coger durísimo, quién sabe, ¿no?
1: A la tarde. Uh-huh. De una vez almuerzan.
0: Directo al almuerzo.
1: Claro.
0: Así que tenemos estos 15 días para ir regulando gradualmente la hora de dormir y asimismo la hora de levantarse.
1: Ejemplos, digamos, si se quedan durmiendo hasta las 3, tengo que bajarle media hora hasta las 2:30.
0: Uh-huh.
1: Algo así. O de una vez les corto, de una vez, digamos, a las 12.
0: O sea, es que ya, ahí estamos muy lejos, ya sabes. Porque imagínense, de levantarte a las 12 o 10, 11 de la mañana, a las 7 que tú ya tienes que estar vestido, cambiado, bañado e ingresando a la institución. Entonces,
1: claro, digo,
0: vamos
1: eso,
0: a
1: digo, de estas
0: aceleremos
1: dos
0: un
1: tenemos,
0: poquito más.
1: Entonces, ¿qué tenemos que de una vez cortarles ya de máximo a las 10?
0: Yo creo que sí. Máximo a las 10 y ya todos a dormir.
1: Charán, ya a las 10 tienen que estar dormidos. Vagos. No, y eso anteriormente, mi época, digamos, bueno, cuando mamá estábamos, nosotros dormíamos, era decirle 10 de la noche y a las 5 o 4:30 estábamos de pie. A esa hora ya nos tenían de pie nosotros.
0: Exacto, así vamos a ir gradualmente ajustando nuestro horario. Gracias a nuestro... A ver, buenos días, chicos. La respuesta a la adivinanza es el pizarrón y mi nombre es Luis Quinchiguango. Mi Luis, ya estás inscrito para esta lista de útiles que nos va a ayudar un montón. El que sea que se gane, yo sé que le va a ayudar un montón.
1: Eso sí.
0: A ver, vamos con otro tips para regreso a clases.
1: Vamos con otro tips.
0: Inventario y organizar tips. Útiles que teníamos del año anterior. Revisa qué materiales del año anterior se pueden reutilizar. Por ejemplo, mochilas, cartucheras, tijeras. Bueno, obviamente no. Antes de comprar lo nuevo, ¿no? O sea, es bonito. Yo amo comprar las cosas nuevas
1: y acabar
0: que
1: lo
0: la
1: antiguo.
0: Mochila. No. Aunque lo de anterior esté todavía un poquito bueno, pero me gusta el ir a comprar. Pero cuando, ahora que soy mamá, veo lo difícil que es. No, úsale nomás hasta que dure un poquito más.
1: Hasta que se acabe, hasta que se rompa, hasta que se descosa, algo así, ¿no es cierto?
0: Sí, así que, bueno, vamos a revisar. Por ejemplo, tenemos cuadernos que compramos
1: verdad, ¿no?
0: Al final. Todavía tienen unas hojitas por ahí.
1: Claro, es que a veces, digamos, ya por el último dicen, compren un cuaderno. Hacen comprar un cuaderno 100 hojas. Yo soy una de las personas. Hacen comprar un cuaderno de 100 hojas. Y al transcurrir el tiempo solamente ocupa 20 hojas. Entonces, ¿cuántas quedan? 80. ¿Puede servir para el otro año?
0: Claro. ¿Te sirve para el
1: ahorra,
0: de tareas?
1: Ahorra. Ayuda a ahorrar a papá, mamá.

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1: Otro tip.
2: Otro tip, vamos a prepararnos, a preparar un espacio. Por ejemplo, yo sé que lo ideal sería tener un estudio, un cuartito pequeñito donde está, pero en realidad hay que ser reales. Y lo importante sería, aunque sea que usted va a hacer sus deberes en la mesita del comedor, pero que esté todo limpio, que esté todo libre de pantallas.
1: Lavarse las manos antes de hacer deberes.
2: Así es, alistar con todas las cosas, porque si no uno se siente, me olvidé el espero. Luego, me olvidé la tijera, o me olvidé tal cosa, y eso te distrae. Así que vamos a hacernos un espacio, vamos a acomodar para dónde vamos a realizar los deberes con nuestros hijos.
1: Exactamente.

0: con nosotros.
1: Bueno, como dijo Don Eloy, aquí nos vemos.
0: Ya me voy.
2: Nos vemos. Muchísimas gracias por estar con nosotros en la 93.1 en Imbabura, en la 105.7 en Santo Domingo y la 104.1 en El Carchi. Les agradecemos por estar con nosotros. Recuerden que ya están inscritos. Gracias a todos los que nos escribieron en los mensajitos.
1: ¿Qué? Por acá mandan otro tip.
2: A ver, dígame.
1: Dar los uniformes de los hermanos grandes a los chiquitos.
2: Siempre y cuando estén en buen estado, pero me parece buena idea. Pero siempre y cuando estén en buen estado.
1: Es que ahora se cuenta si algunos han tenido como 4 o 5 uniformes. Si están en buen estado.
2: Bueno, ahí sí. Estamos bien.
1: A veces no se ponían ni los sacos, ni las camisas.
2: Bueno, los sacos son lo primero que pierden. Sí.
1: Entonces, sí, yo creo que sí es otro trip bueno. Sí. Porque la verdad sí nos pasaba a nosotros. Sí nos daban, ¿no? Pero ahí está.
2: De hecho, sí. ¿Quién no sé? Bueno, yo, por ejemplo, que tuve hermanos mayores, sí.
1: Sí.
2: El calentador o alguna cosa que esté en buen estado, sí pasaba.
1: Pero sabiendo de qué talla, ¿no?
2: Claro.
1: Porque a veces, digamos, algunos somos gorditos, otros son más delgados. Si imagínese un delgado ponerse a un gordito, no le queda.
2: Así es.
1: Y
2: así
1: si que... un gordito ponerse al delgado, pues le queda bandereando.
2: Sí, no solo el hermano mayor tiene el gusto de comprarse los uniformes nuevos y los demás solo usan... De segunda, no.
1: Hasta vamos hay canciones por eso ya, ¿no ha visto? Ya vamos a buscar esas canciones. Bueno, ha sido un gusto estar con ustedes. Se despide DJ Alex, un DJ de Radio Soy FM. Nos vemos Santo Domingo en la 105.7, Carchi 104.1 y 93.1 aquí en Babura. Nos vemos el día de mañana a partir desde las 8. Se cuidan, se despide DJ Alex. Chao.
2: Así es, hasta mañana DJ Alex, hasta mañana todas las personas. Gracias por inscribirse y estar junto a nosotros. Nos vemos.

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2: 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Aria Vega, Ryan Castle, la costañita, premio, ni a la boca, chimba.

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2: 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Anoche oscuritas en la terror, ¿verdad?

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